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eso creo yo. You'll be surprised. ¿Qué te parece, Royce? Muy juiciosa la tipa, ¿no?

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0: estudiar. Hay que estudiar para ser alguien en la vida.
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0: Estoy lento hoy.
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Bienvenidos a la programación de la vida. Soy tu locutor favorito, Jair Alexander, en la programación de hoy. Hey, hey, hey, hey.

0: Vámonos con los titulares.
1: Lo que ocurrió cuando tú estabas roncando y soñando con los pajaritos preñados. 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
0: Bueno, no sé cómo se llama el señor, pero vi esta mañana, vi en redes sociales que es muy fácil salir en televisión. Es muy fácil salir en televisión y decir una cosa tan, o sea, una vaina. Yo no sé si él no tiene familia o qué, o no sé.

0: Yo no sé si él no tiene familia, si él, si el señor, con todo el respeto que tiene, porque no quiero demanda, no quiero ni mencionar su nombre, él sale muy fácil a decir, vamos a subir el 8%, de vez de 7%, vamos a subir el 8% para poder sacar los $50 para los jubilados. Dios mío. Sale en redes sociales. Alquiler de vehículo por millones de dólares. La pagadera de celulares por millón de dólares. Yo me imagino que cambio de celular y vaina, eso no, eso. La gente, escuchen esto. El sistema no tiene la culpa. La tiene de hace años que en la asamblea hicieron todas estas, hicieron estas propuestas. ¿Cómo que tú cobras $5,000 y tú estás metido, cómo se llama cuando uno, ellos van a reunión y reunión y reunión, como en tres reuniones, y te dan $750 más viático de gasolina y comida? Si no, pregúntenle a la alcaldesa de San Miguelito, que ella es parte de Metrobús. Esos puestos deben de ser para otras personas. ¿Cómo se llama eso? Dieta, ¿no? Eso es dieta, dieta, ¿no? Que cada vez que va a una reunión, entonces tú pagas dieta. Se le paga dieta. Entonces, más que eso, sale el señor en redes sociales, en televisión, diciendo que hay que subir el 8%. ¿Qué es? ¿Dónde está? ¿Dónde vive ese señor? El panameño no aguanta más. El panameño no aguanta más. A mí me subieron, para que sea serio y se organicen, escuchen esto. Yo ayer borré el SMS de mi WhatsApp, de mi celular. Me cobraron 40 centavos, 50 centavos por mensajes que me manden internacional a mi WhatsApp, a mi celular, a mi número. 50 centavos. Yo borré el SMS porque en realidad no lo quiero, porque si WhatsApp, si Facebook, si Instagram me manda una alerta al SMS de mi celular, entonces la telefónica me está cobrando a mí 50 centavos cada vez que me manda un mensaje. Brother, ¿eso qué? Borré el SMS de la... Yo no sabía que cobraban por eso. Yo no sabía. Y me cobraron 50 centavos. Imagínate, me mandaron 4 SMS porque estaba instalando una aplicación y la verificación de mi Instagram. Ahora que tengo 25,000 humildemente seguidores, entonces lo están tratando de hackear. Pero yo no me dejo, porque yo le tengo todos los filtros pendientes. Así que el que me quiere hackear mi Instagram se jodió.
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0: Vamos con los pelas, vamos con los pelas, vamos con los pelas, vamos con los pelas.

0: Buenos días,
1: que
0: soy Jair
1: Alexander. ¡Habla! ¡Bulín!
0: Estamos activos, ¿eh? Hay que dar un concho todavía.
1: ¡Ah!
0: Allá la madre está en el seminario. Tiene otra semana libre los cabezones.
1: ¿Quién está en el seminario?
0: Los maestros vieron otra semana de vacaciones a los pelados. Ahí están las que no saben con quién están las abuelas tan locas.
1: ¡No! ¡De verdad!
0: ¡Serio!
1: ¡Una
0: semana de vacaciones!
1: ¡Ay, no!
0: Estamos activos, vamos a tomar la tropa que siempre te apoyamos a tu evento.
1: ¡Saludos, Bulín! Están los papás cabreados. No tienen con quién dar el cabezón una semana más.
2: Hola, mi corazón. Buenos días. No,
1: Melari.
2: Para que sepas que lo que me tiene muda es que la propia presidenta de la asamblea, con la tipa que tenía al lado, dijera que se le pagan horas extra a los funcionarios públicos. ¿Dónde, cómo, cuándo se llegó a eso? Si a los funcionarios públicos se le paga tiempo compensatorio. A todos. A todos. Y que ella dijera que son $6 por hora. Con, o sea, no, que va.
1: Sí. Melanie, es verdad.
3: Siendo marino.
1: Aquí se, que un millón y pico. Es que eso se le paga hora extra. Y que en la y que se le paga hora extra para cuando ellos viajan, no sé a dónde. Yo dije, ¿para dónde viajan? ¿A dónde arreglan el país tantos viajes? ¿A dónde ellos qué? ¡Ay, no!

0: Buenos días, Yair, bendiciones, feliz lunes, feliz inicio de semana. Ganó el Tauro está subiendo como la espuma.
1: Atención con esto, sí señor, Carlito Malavella.

0: zapatilla.
1: Buenos días, Yair Alexander. Feliz inicio de semana, chombo.
0: Eloy, en sintonía. Analiza, está en sintonía, dice vos. Ese hombre fue subdirector de la Caja de Seguro Social, Bustamante. Lo votó. ¡Ay, no! ¡No! ¡Ay, bochinchosa! ¡Ay, no!

0: Francisco, que por qué no pusieron el himno nacional hoy.
1: Aló, aló, aló, aló, aló, aló.
0: ¿Qué emisora tú estás escuchando, compa?
1: Aló, aló, aló, aló, aló.
0: De la calle 925.
1: Aló, aló.
0: Aquí donde se forma la demencia, la locura.
1: El que tiene que matar.
0: Aquí se goza en esta emisora, aquí se goza.
1: Cate, ate, no saben.
0: Aquí se goza de las 6 de la mañana. ¿Qué emisora tú estás escuchando, hermano, brother?
1: Como si fuese confite.
0: Hermano, ¿qué emisora tú estás escuchando? Esta es la

0: Aquí está la frecuencia, mi hermano, ¿eh?
1: 92.5.
0: Méntelo, comente.
2: Fuimos a la guerra,
3: pero no Recuerda. Sacrifícate. Ese Fulín, ¿en qué país vive? Ya la vida, y que es binario. Anda a los colegios para que tú veas, Fulín.
0: Y yo,
3: van a salir carrera. Pero el único que estás creyendo es que es binario. Anda, lleva tu cabeza una vez fuera.

0: agarré el Metrobús y no vi ningún estudiante, no había tranque, solo estaban pegados como la semana pasada. Bueno, saca Alexander, va para la escuela.
1: Buenos días, preciosos, buenos días. Oye, yo voy a eliminar esa vaina también. Capaz que me están cobrando un picharle plata. Y yo regalando mi plata, sí. No.
0: Señora.
2: Hola. El Yayo.
0: No, venga, no.
3: El agua. Elena, nena.
4: Lo que pasa es que antes de empezar tu programación siempre ponen el himno. Y sí pusieron el himno, no sé qué emisora estaba escuchando.
0: Yo no sé qué emisora ese man está escuchando, loco. Que es de la calle. De la calle 92.5. Es de la calle, chico. De la calle, chico, 92.5, chico.
5: Buenos días, bendiciones para todos los oyentes de la calle 92.5. Bendiciones, Yair Alexander.
2: El Yayo.
0: Los papás no entienden estas canciones.
2: Ley.
0: Los papás que están en sintonía no entienden esta música. Ellos no entienden esa aire.

Ali, buenos días. Los papás están perdidos en la nebulosa, ellos no saben qué es lo que está con música. Y los papás que creen que saben, están haciendo papel y que yo bailo. Y que yo bailo.

0: Ha marcado, vamos a ponerle su baladita a los papás que se queden en esa historia. Ay, ponme José José. El papá no sabe.
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Saludos a los agrandados de los manos de medio de comunicación que no me mandaron el video de septiembre, se siente que viene a diciembre. Agrandados.

0: Venga.
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0: viera cómo está aquí en Oande, en el mall, la gente para retirar la tarjeta. Ahí sí los papás son buenos para retirar de la plata los cabezones, pero cuando hay una reunión, ninguno madruga.
1: No, señores, aquí en su platita. Dice, eres mi motor.
2: Arroz con mango, arroz con mango, arroz con mango.
3: Tengo.
1: Saludos a la mamá luchona. Salgan a sus hijos en las redes sociales y que... Y que eres mi motor. Pero antes de eso... Antes de eso... ¡Ay, no! ¡Yair, cállate! Saludos a los que cambiaron a un feo. Por su novio cambiaron por un feo.

0: Arroco mango.
1: Fleta en sintonía.
2: Buenos días, mi corazón hermoso. Les deseo un excelente inicio de semana.
1: Yaribet,
2: que sea súper fructífera.
1: No me quieres.
2: Bendiciones. Te mando muchos besos, corazón.
1: Yaribet, no me quieres. Igual que muchas otras que no me quieren ya. Yaribe ya no me quiere como antes. Ah, igualita a la otra que tampoco me quiere. Me cambiaron por un...

cuando cambie me cambian por otro. Saludos para la guerrera K-pop, Lorraine, Kate y Marifera en sintonía. Saludos, chicas. Eida en sintonía. Saludos a Ruti en sintonía. Saludos, Ruti. Ya no me quieren en mi WhatsApp, no me chatean. Voy para los que son disque rockeros en los 90. Voy con ellos, dice así.

0: en sintonía. Feliz semana, besitos. Lina, te invito este fin de semana para que vayas conmigo el tour. ¿Qué pasó? Mi hermano Eri Batista en sintonía. Habla, compi, ¿qué es lo que es?
1: ¿Cómo vivir? ¿Quién eres tú?
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0: eso mismo te dije. Tú vas a estar preguntando qué canciones son y yo te estoy diciendo, rockero, 90.
1: Nadie te preguntó qué canción era, hermano, juega vivo, nadie te preguntó. Nadie te preguntó, hermano.
0: Vaya, vaya, vaya.

0: cantar. Bueno, no estoy diciendo con esto mi edad, pero no he dejado de cantar. Saludos, Yair.
1: Saludos, yo tengo 49 años, Catalina.
2: No le dijo nada.
1: Yo tengo humildemente 40, 49 años y me veo mejor que un pocotón de DJ que tienen menos que edad que yo y bastante gente en sintonía. Los novios parecen de más. Me cambiaron por un feo y ese feo se ve como de 60.

¿Cuántos años tú tienes, Catalina? ¿Cuántos años tú tienes? ¿Tú tienes novio? Ah, sí, tiene novio. Chao.

hace un show así de rock en la discoteca. De 40 para arriba. Ya que todo el mundo hasta que cabre con esa Dani, que de 40 para hasta que cabre. En pocas palabras diciéndole viejo a la gente.

0: a los niños que se encuentran en sintonía, perdónenme por esta canción. Perdónenme por esta canción. Ok. Perdónenme por esta canción. Esta canción es palabra sucia, ¿no? A los pelados que se encuentran en sintonía, discúlpenme.
1: Hermanito, con ese rock and roll, ¿te parece? Me tiene eléctrico.

tu foto, Karina. Anabel, en sintonía, buenos días. Saludos para Anabel. Mi lunes se activó y ahí. A ver la foto, Anabel. Oh, qué bonita. Linda pareja con tu novio, tu esposo. Se ganó la lotería contigo.

0: Buenos días, corazón. Feliz lunes. Que tengas un excelente día.
1: Saludos a México, está como confirmo.
2: Está bien que pida disculpas a oyentes
1: Iker, por
2: la canción de Hermanito. Pero mira,
1: ¿qué pasó, Iker?
2: Los peladitos saben más que tú y yo con toda esa música de este tiempo, de los reyes del barbel y de todo eso, imagínate. Y ellos no piden, como tú dices, disculpas, ellos no les interesa. Los peladitos se saben, santo, ya nacen con ese criterio en la barriga de la mujer.
1: ¿A los pelados? ¿Qué?
2: Tú, Quique, está bien que
1: pida
2: disculpas a...
1: Espérate, falta de respeto. Falta de respeto.
2: Tú, Quique, está bien que pida disculpas a oyentes por lo de la canción ese hermanito, pero mira, los peladitos saben más que tú y yo con toda esa música de este tiempo, de los reyes del barbel. Tú, Quique.
1: Larga aquí, hombre. Yo me llamo Yair Alexander. Dice, la canta Bret Hart, dice Rey Bowie.

0: Otro pase, ya está acceso al Z-Ultan. 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
1: Los pelotas de vuelta, le.

0: Pati va a las 5, que no. No estamos aquí. No estamos aquí para ti hoy. Pati, no estamos aquí para ti, para que sepa. No estamos aquí para aquí. Vamos al cambio, regresamos con la salsa. No estamos para ti, Pati. Hoy no estoy para ti, para que sepa.
1: La salsa se activó justo cuando Pati voy llegando al trabajo. No. O sea.
0: Vamos al cambio, regresamos.
2: Bájale, donde yo te coja, vas a tener que cuadrarte, pues estás liso escribiéndome cosas. No, yo no, tú estás para mí porque te pones a estar escribiéndome sábado y domingo en los comentarios que yo hago en las redes sociales. Eres liso y que no estás para mí. Bien que estás para mí, de todo mi estado, que la gente lo sepa.
0: Dice Natalie en sintonía, dice, en serio. ¿En serio qué? No entendí.

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calmaos. Calmaos, que tengo el cambio, calmaos. Calmaos, que tengo que ir al cambio comercial rapidito y regresamos. Esto es para los DJ que se creen DJ, no son DJ nada.

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4: Voy con los saludos en mi celular. Saludos para Daisy, que dice, ahora sí está alegre en la mañana, bienvenido. Daisy, no sé qué emisora está escuchando, tengo 3 semanas aquí. Yo no estaba de vacaciones, estaba enfermo. Muñeca en sintonía, mi prima Inés Gol en sintonía, está de vuelta, dice Rigoberto. Natalia, muchas gracias, dice, ahora sí, muchísimas gracias, dice Natalia, no entendí, Natalie, no entendí. José Ángel, Guillermo en sintonía, Javier me manda una foto. Hoy es el Día Nacional de la Calvicie, felicita a tu amigo Calvo, dice, me mandó una foto, no sé, bueno. Mi prima Karina Gol en sintonía. Yazo, Alfredo, me pausaste, buenos días hermano, pon la misma, no entendí tampoco, que me pausaste qué, tú no entendí Alfredo, si yo vengo con esa, no entendí. Ay no, ey, es la otra. Tómame como soy, te identifico que. Hermano Alberta, Villaver.

puta, ¿para qué tú me estás escuchando, hermano? Hermano, ¿para qué tú me estás escuchando? ¿Para criticarme en redes sociales? No. Te estoy mezclando fino. Te estoy mezclando fino hoy. Te estoy mezclando fino, loco. Fino, loco. Te estoy mezclando fino. Tanto que hable que tú eres.

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2: 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No, la zurrapa.
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2: Vamos a la zurrapa, hola, buenos días.
4: Dímelo, papi, ¿qué es lo que es? Buenos días.
2: Buenos días, Samuel, ¿qué es lo que es? ¿Todo bien?
4: Pasó ese día, te fuiste rápido, el Cris se quedó con nosotros hasta las 4:05 de la mañana.
2: Es que yo no estaba tomando, acuérdate que yo no estoy tomando mucho.
4: Qué locura contigo.
2: Estoy enfermo todavía, pero...
4: Dale, vamos a darle chance que la zurrapa la pida otro. Nada más quería saludar.
2: Dale, mi hermano, Samuel Bomba en sintonía de la calle. No, sigo, me fui. No me sentía muy bien.
5: O sea, mi amor, dale mi vida. No tienes nada que envidiarle a nadie. Ellos que te envidian a ti. Tú eres más que un niño.
2: Así mismo, Johanna. Hola, buenos días.
6: Buenos días, mi hermanazo, bendiciones.
2: ¿Qué es lo que es, Raymond Wii? ¿Qué es lo que es? ¿Todo bien?
6: ¿Todo bien? ¿Sopa, te pusieron hora de llegar a la casa o qué?
2: No, yo te dije que estoy enfermo, frega.
6: Yo tengo una botellita de agua. Yo, oye, y este está loco que me lo cambiaron al compa, loco.
2: Tú sabes que cuando yo llego a un lugar, yo vengo con mi vaso lleno de alcohol, hermano.
6: Obvio, sí, yo estoy claro. ¿Qué? ¿Cuál te pedimos? Con la que tú quieras, loco.
2: ¿Cualquiera? Va para allá, sí, va para allá, una mía. Bueno.

0: que no estás en la lista de los...
1: Ey, Gore, está guardando.
0: Dice que no eres disjockey. Y una mentira repetida 1000 veces se convierte en una verdad de 2000 veces. Eso es consecuencia de porque no estás en la lista, porque tú mismo dices que no eres DJ.
1: Jorge, yo no soy DJ, no salí en la lista de los 100 mejores DJ, pero yo no soy DJ.
2: Corazón de tanto que he dado, me lo han hecho pedazo.
1: Haisha cantando duro el fleta. Saludos para Paola y Daira que están en sintonía.

No, yo me tomé como tres tragos. Un trago que me sirvió Raymond Weed, me sirvió en bomba, me sirvió hielo. Y me tiró el seco sin nada. Yo, ¡ah! Él cree que yo soy como antes. Ya yo cambié, loco, ya yo cambié. Yo dije, Raymond Weed, sirve un trago. Mi mamá me sirvió hielo y seco así, pelado yo. Ey, Raymond Weed, ya yo cambié, hermano. Ya yo cambié. Estoy enfermo todavía. Antes de yo venga, que.

0: vamos a Diva Tropical Lounge, que es el 50. Y voy a estar en la 10 de Brisas del Golf, con el show del del Catch Me Salsa Live Game.
1: De dónde de la ruta, la 10, Marta. Para la cartelera de eventos de semana. Vamos mañana. A apoyarte, tú sabes que esto va. Viene cumpleaños de Chucky, el viernes y sábado, las patronales de DJ Chucky.

0: siempre lo estoy viendo en TikTok. Ayer te estaba viendo mi hermano en TikTok, lo tenías en vivo. Yo creo que tú haces todo eso todos los días, ¿no? O solamente los fines de semana. Ayer me pegué un ratito ahí al TikTok y te estaba viendo en el live, ahí con tu salsita bonita ahí. Ahí pones de todo también. Yazo en sintonía, ¿qué pasó, amiga? ¿Qué dice Mike? Está perdido el Mike.
1: Paso, queso, pa, que lo que, buenos días. ¿Cómo estás todo, hermanito? ¿Todo bien o qué? Chá, debe tirarte ahora una tanda de merengue. Rock en español. Una vaina así, loco. Olvídate del típico, hermano. Queso, pa.
0: Rock en español.
1: Buenos días, buenos días, buenos días a todos.
0: Señores, alguien que le aclare a Mike ya. Que la aclare, porque él se acaba de levantar. Él quiere pelear con alguien. Y para pelear son dos, ¿ok? A Mike, que alguien le aclare lo que pasó de 6:30 a 7, por favor. Alguien que le aclare eso. Alguien que le aclare al señor Mike qué hicimos de 6:30 a 7. Por favor.
1: Paso, queso, pa, que lo que, buenos días. ¿Cómo estás todo, hermanito? ¿Todo bien o qué? Chá, debe tirarte ahora una tanda de merengue. Rock en español. Una vaina así, loco. Olvídate del típico, hermano. Que eso va. Buenos días, buenos días, buenos días a todos.
0: No sabes ni a dónde estás parado. Acaba de levantarte y tú me vas a venir y me dices. Hicimos rock en español de 6:30 a 7, para que sepa. La pasamos rico en la tanda cortavena y ahora tú te estás parando.
2: Hasta aquí el Cállame. 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

0: a Mike. ¡Cholo! Estos son los típicos que le gusta a Mike.
1: Así ya pusiste la vaina, está bien entonces, hermanito, esto está bien.

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3: A lo agrandado que no me mandaron el video. Está dolido ya, sí, estoy dolido porque yo pensé que eran pasieros míos.
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3: Bueno, si tú tienes un restaurante, tienes un lugar donde hacen comida y tú quieres que yo vaya a probar la comida, grave y te suba a redes sociales, cuero. Yo no te cobro nada. Más que te están dando la comida, tú tienes que... Señores, si tú tienes... No voy a decir emprendimiento, porque a mí no me gusta decir emprendedor. Eso no me gusta. Son gente que va...
5: Sí, pero...
3: Que está haciendo su microempresa.
5: Celcito Quintero.
3: Si usted tiene un restaurante, tiene una comida, una cosita, usted llámame, póngase en contacto conmigo, yo voy a probar su comida, le voy a probar, le voy a grabar video, le voy a subir gratis a mis redes sociales. La comida es gratis.
5: Perfecto.
3: Le voy a hacer eso gratis. Aquí yo no voy a cobrar. Tengo humildemente 25 mil seguidores.
5: Frente al altar.
3: Reales.

0: Hola.
1: ¿Sali te nomina o no tienes
0: todo? No, no, ey, no salí de los DJs.
1: No, no, el jingle ese de esta gente, del cumpleaños, el que te cuento, lo manda en la number one, en el jingle le dan bombo. Cuando viene a acá donde que salsa mi coñera Alexander.
0: Lo corta, no hey.
1: Lo cortan.
0: Yo vi que lo cortaron, me pusieron de último.
2: Con el tiempo
0: vamos en sintonía.
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3: Buenos días, y ahí yo tengo un emprendimiento ahí. Tengo venta de ceviche, que eso pa habla pa ver. ¿Me vas a subir a las redes o qué? Cuenta,
0: claro,
3: cuenta.
0: Bueno.
3: Tú pruebas el ceviche y me dices si está bueno y lo subes a las redes.
0: Va. Venga, como quiera, venga. Todo lo que tenga emprendimiento, que son microempresas, que tienen restaurantes, yo voy ahí a comer gratis. Yo le voy a subir en las redes sociales, se lo voy a subir. Yo no le voy a cobrar nada.
4: Uno da cariño.

nada debe decir porque ella pudo avisar a las autoridades antes que pasara la tragedia del niño en Pedací. Del caso del niño que falleció por maltrato, ¿no? Creo que eso no debería pasar. Y hay una chica que habló con la licenciada, que no puedo mencionar aquí antes que me demanden y me pongan a subir a baja escalera.

Después que pasó la tragedia, entonces ahora salen a reducir cosas de que le preguntaron al niño, que no, y la gente es cerrada del coco, ¿me entiendes? Enamorado de ti. Si tú estás también, si está la situación, tú tienes que de una vez la autoridad, de una, la autoridad dice que no asigna. ¿Cómo se llama lo que se encarga del ni, de la niñez? CENIAF, CENIAF, alguien que me saque de mi, de mi ignorancia. Que ellos salieron con un...

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0: Semia se llama, pero ahí salió a reducir de que ella la habían denunciado por maltrato y las autoridades no hacían nada.
1: ¿Cómo se llama lo que se trata de los niños que supuestamente tiene que ser?

Bueno, investiguen a la CENIAF. Bueno, investiguen a las investiguen a las autoridades que no hicieron nada, ¿no? Entonces investigan a las autoridades.

0: no, loco, no.
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la ex tesorera, se le encontró la responsabilidad de malversaciones de fondo público por 29.505 balboas. Han robado millones en otro lado y no le ha pasado nada.

0: Yair, yo también tengo una microempresa. Yo hago transporte privado y mensajería. Dale, yo te monto y me lo hace gratis.
1: Estoy hablando.

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2: Oiga, saludos a Gilberto.
3: Buenos días, bendiciones. Promociona a la fleta que le gusta para gol de toda pose. Ponle eso, promocionaselo.
2: Rey, no le, no, no, no, por favor, no se metan con. No se metan con fleta. No se metan con fleta. No se metan con fleta. Vamos con las chicas.
4: 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Tal vez ese fue mi error.

las chicas ahí, dije, ay, qué bonito, qué tierno, y era Alexander. Qué tierno poniendo a Alejandro Fernández, qué tierno él, ¿eh? Ay, qué bonito.

7 de la mañana si te lo perdiste. Luis Miguel, bésame mucho.

0: dice Karina que le gusta?
1: Dice Brenda que su negocio es, él va a estar marcando las 4 de julio. Entonces te lo tiene que comer para después promocionarlo. Eso es lo que él hace.

decirme mi comidita, les grabo todo, Luna no le va a cobrar nada, es gratis. Humildemente tengo 25 mil seguidores en Instagram. Yo no tengo 100 mil ni 500 mil, que con eso no hago. ¡Ay, cállate! Yo subí un video de un cliente que es la agencia de viajes SP Panamá. ¿Te acuerdas que me fui a la playa? Bueno, las estadísticas hablan solas. visualizaciones, 10.000 espectadores, 35 seguidores nuevos, lo compartieron 250 personas, lo guardaron 80, le dieron retweet o repost, le dieron 25 personas. Hubo 60 personas que preguntaron sobre la... ¿Eso funcionó? Vamos a sacar.

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0: Te imagino cantando. Oiga, ahí tenemos a nuestros amigos de Antro del Milenio por acá con información. Adelante.
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No sé ni para qué me están escuchando. Entonces, ¿para qué tú me estás escuchando, hermano? Hermano, ¿para qué tú me estás escuchando? ¿Para criticarme en redes sociales? No. Te estoy mezclando fino. Te estoy mezclando fino hoy. Te estoy mezclando fino, loco. Fino, loco. Te estoy mezclando fino. Tanto que hable que tú eres...

0: grandão.
1: He pagado un precio alto.
0: Y los artistas que les pedí, los saludo. Aquí no van a sonar. Y

0: Llegamos a la parte final que dice Ramón Pérez.
1: Ella ahí, cuádrate con esa mala mezcla que acaba de hacer ahí, hombre.
2: Ya, buenos días, ya. Repítela, dale un pulo, ya, por favor, que yo soy el tonto en el amor, soy yo. Soy el stupid lover. Repítela, ya, repítela.
0: Espera, compartir el número de... Toma Crazy en sintonía.
3: Eso fueron Murphy, Guaco y Andrea.
0: Eso. Yo le escribí en Instagram a varios Chollywood y eso influencia que me mandaba un videíto. Los manes así, ¿ve? Me dieron en visto.
4: Hola, Bolívar. ¿Cuál es el dolor? Que no te hicieron caso ninguno de esos influencers. Nadie te hizo caso. Te trataron como una chancleta. ¡Ay, no!
0: Pero ese programa se va a acabar pronto, para que sepa, y no quiero show.
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1: 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Así es, mi gente, porque aquí los que mandan son los datos, las polémicas y los debates que encienden a los oyentes. Ya están aquí los disque expertos del balón. Así que póngase cómodo, súbele el volumen al radio y acompáñenos a través de los 103.7 y los 92.5. ¡Comenzamos!
0: Señoras y señores, estamos arrancando los disques expertos del balón. Voy a darle la bienvenida.
2: ¿Cómo hace tu jefe? Admi.
0: Yo soy su jefe. Ya. Espérate, Toby, están los micrófonos. Ya están los micrófonos. Estamos al aire.
3: ¿Por qué viene con el ojo hinchado, Toby?
2: Tuvo una pelea, pero el otro quedó peor.
3: No.
2: Sí. ¿Te imaginas cómo quedó el otro? El otro tiene los dos ojos hinchados. Y me dio este, nada más. Me dio en este, me agarró en la esquina. Es que el miércoles pasó que como activado. Yo quería pelear. El fin de semana peleé. Me dio aquí en este ojo. Yo lo agarré. ¡Bling! ¡Blam! En los dos. Ya me esquivé. Nada más fue este ojo.
0: ¡Bling! ¡Bang! Una pregunta. ¿Por qué hay manes que cuando beben y tal, los manes quieren pelear?
2: ¿Por qué hay
0: gente así que quiere pelear con el que sea?
2: Hay manes que quieren pelear. Hay manes que se le mueve la canoa. Hay manes que se quedan dormidos.
0: Y hay de todo.
2: Ya, ¿tú de qué tipo eres?
3: Yo soy alegre.
2: ¿Alegre? ¿Te pones alegre?
3: Alegre, me pongo alegre.
0: O sea, cuando toma mucho, te pone alegre.
3: Sí, pero no impertinente, alegre.
2: Okay. Alegre. Okay. Está bien.
0: Alegre. Ay, también, lo que se pone melancólico,
2: que lloran.
0: Y vaina. ¿Se acuerdan de la primera novia y por qué no dejaron esa vaina?
2: Quieren que tú le escuches la historia.
0: Exacto.
2: Sí.
0: Hay los manes que quieren pelear. Quieren buscar pelear, el que sea. Quieren pelear, bueno, quieren sentir la adrenalina.
2: Yo lo medí yo.
0: ¡Pam! ¡Chac!
2: Me dio en el hoyo. ¡Ay! ¡Pam! Le di en el otro. ¡Pam! ¡Ah! A la cintura. ¡Ah! ¡Ah! ¡Quijá! ¡Ah!
0: Sí.
2: ¿Qué pasó?
0: Hay de todo, ¿ah?
3: Tú eres más mentiroso que una cámara.
0: Señores, bienvenidos. Estamos en los disques expertos del balón.
2: Ay, ay, ay.
0: ¿Cómo estuvo el fin de semana?
3: Fin de semana de fútbol, papá. Esto está cambiando en la LPF. Resultados muy buenos, no muy favorables para algunos, y esto lo tengo que decir ahora que hablemos del EPF. Vamos a hablar sobre el pelotazo del día, y por favor, que quiero mencionarlo.
0: Vienes como agresivo, eso me nota que hoy viene Toby Huaco. Ay, Dios mío, viene el pelotazo.
1: Esto es el pelotazo del día.
3: Póngame ahí un fondo de misterio, un fondo así.
0: ¿De misterio?
3: De misterio. Okay, por ahí debe haber uno, yo creo que tengo uno por ahí abierto.
0: Sí, pero se escucha bien.

0: ¿En la computadora?
1: Sí, sí, sí.
0: Ok, espérate.
1: Esto es un llamado. Esto es un llamado al señor Christensen. Es un llamado para él. Señor Christensen, con toda la amabilidad y con todo el respeto que usted se merece.
0: ¿Ese de Scooby-Doo te gusta? Ah, pero es de misterio, Scooby-Doo.
2: Es lo que hay, ponle lo que hay, Bamban nunca se hubiera hecho un programa con audio, ¿sabes? En su vida. Usted usa, eso es lo que hay. Ya, empieza, confórmate, eso es lo que hay.
1: Usa Scooby-Doo.
0: Ey, pero sale, dije, misterio Scooby-Doo intro. Ya, voy a buscarte otro, chuzo.
1: Bueno, nunca quedé. Esto es este al señor Christensen. Y se lo digo con mucho respeto, señor Christensen. Usted debe dar una entrevista corta cuando usted esté en algún estadio. Aquí nadie está para dañarle a usted, ni a su figura, ni a tratarlo mal. Pero usted las veces que se le ven en los estadios, que se le ven en un lugar, usted va como sin jockey. Usted sabe que es sin jockey. Aquí en Panamá es un panameñismo. Un sin jockey es cuando tú vas como un caballo que tiene unas cosas en los ojos, que va mirando solamente de frente. Señor, se ve grosero lo que está haciendo. Se ve grosero lo que está haciendo. Usted piensa que eso está bien. No está bien a las personas que lo ven en redes sociales. Una falta de respeto. Toby, tú estás viendo celular, estás viendo TikTok, yo estoy hablando.
2: Yo te estoy escuchando.
0: Y le mandaron un video, una...
2: Yo te estoy escuchando.
0: Una pelea.
1: Yo no entendí. Entonces...
0: ¿Este de misterio está bien? Sí, ok.
2: Ya viene octubre, ya. Halloween.
1: Solamente le digo al señor Christensen, sea más amable, sea más empático, sea más entregado al público panameño.
0: ¿Pero por qué lo dice?
1: Si usted hace este tipo de gesto, se va a empeorar las cosas. Se va a empeorar las cosas. ¿Cómo usted? Acuérdense que hay dos bandos aquí. Los que lo quieren y los que no lo quieren. Usted tiene que estar en el medio. Sano consejo para usted. Sano consejo. Gracias.
2: ¿Cómo no?
0: Pero, espérate, ¿pero te ocurrió algo con Christensen?
1: No, fin de semana con periodistas. No hay entrevista, se la pasa así como que...
2: Como que no está molesto, pues.
1: Pero, como que está molesto, no sé con quién, pero bueno.
2: Quiere cuidarse, porque la gente aquí malinterpreta todo.
0: Sí, será. O será que él, si yo vine a ver el juego, la entrevista la hacemos otro... No sé, pues como los artistas que a veces no quieren dar entrevista y vaina, pues no sé. Quieren estar como tranquilos.
1: No, todo el tiempo es lo mismo. Todo el tiempo es lo mismo, ¿no?
0: Sí, pero... Claro. El lunes, que ahí, coge la suave. Acuérdate que se te sube la presión, se te está subiendo.
1: Yo estoy tomando pastillas para la, ¿para la depresión?
0: ¿Para la depresión?
1: Sí. ¿Sí? Sí. Y para el estrés.
2: Me tomo dos. ¿Tienes depresión?
1: Dos pastillas me tomo.
0: Debería darle depresión a Toby porque el ojo se le está hinchando. Amaneció hinchado. ¿Quién sabe qué ocurrió en ese sueño?
2: ¿Tienes depresión, Jair?
1: Depresión.
2: Hay mucha gente que sufre de depresión.
0: Sí, hay depresión posparto.
1: No, yo estoy sufriendo de depresión y tomo pastillas para el estrés. Las dos.
2: Tienes las dos cosas.
1: Sí.
2: Una vida difícil.
1: Sí, muy difícil.
2: está bien. Pero bueno, ahorita hay unas muchas campañas de eso, de la depresión, de la gente triste, de la gente que quiere como quitarse la vida.
0: Sí, hay que jugar vivo con
1: eso. No, pero mi depresión es al revés.
0: ¿Cómo es así?
1: ¿Quieres vivir? Quiero trabajar mucho más.
0: ¿Ah, sí?
2: Tú te deprimes y quieres trabajar más.
1: Quiero trabajar más.
0: Bueno, entonces no tomes pastillas.
2: Oye, dale. Gente que está en sintonía, algún dueño de negocio que está en sintonía, Jair Alexander. Cuando se deprime, quiere trabajar más. Entonces, tomarlo en cuenta, ¿no?
0: Bueno, aparte aquí consigo otro trabajito, otro extra.
1: Estoy dando publicidad gratis en mis redes sociales, en mi Instagram.
2: Gratis.
1: Gratis. Si usted quiere que yo vaya a comer a su restaurante, me da comida, yo le grabo y se lo subo gratis a mis redes sociales.
0: Como los influencers, no, que van y que a comer gratis.
1: O sea, sí, pero yo no creo nada, yo no cobro. Ellos cobran, yo no, yo voy a hacer gratis. Lo estoy diciendo, yo lo voy a hacer gratis.
0: Los influencers van a comer gratis, ¿no? Y
1: le hago la publicidad. ¿Cómo? No, señores, ellos comen y cobran. ¡Qué señora!
2: No se cae la taza.
1: Disculpa.
0: Sí, ¿en serio?
1: Sí. Serio, ellos comen y cobran. Bueno. No, señor, yo como, pero yo voy a comer.
0: ¿Ah? Tú cobras, Toby. Toby también cobra, ¿no?
2: ¿Y cómo? A veces, depende. Algunos clientes.
1: Bueno, aquí no va a depender ni un cliente. Venga, que yo se lo voy a dar gratis. Venga. Y no me puedes decir nada porque son mis redes sociales. Y yo hago lo que a mí me da la gana con mis redes sociales.
0: El que quiere que Yair vaya a comer a su restaurante, contáctenlo. Él le va a hacer una publicidad en sus redes sociales.
1: Correcto.
0: Y va ahí, ¿qué? Cualquier restaurante.
1: Cualquiera, ¿cómo?
0: Toto, arroz, la fonda.
1: Todo lado. Todo lado. Okay. No va a cobrar nada.
0: Muy bien.
2: Vamos con la serie y sus jugadores.
0: Ok.
3: Esto fue el pelotazo del día.
1: Tú esperas que venga.
3: La Cele y sus jugadores.
1: Jefe. Ahí está Carrasquilla este fin de semana que peleó. ¿Ok?
2: Bueno, por lo menos salió eso en redes, en noticias, ¿no? Que él peleó.
1: Ajá.
2: La gente lo. Bueno, por los otros, mientras tanto, estaban disputando partidos internacionales en Europa. Y él peleó en México, la Liga de México. Está bien. Cada uno produce las noticias que produce, ¿no? Me parece bien. Ok. ¿Por qué peleó Carrasquilla? ¿Tú que ves la Liga Mexicana?
0: Nada con Carrasquilla, tú, ¿eh?
2: Yo no veo esa liga. Así que no sé qué pasa en esa liga. ¿Pero por qué peleó? ¿Por qué estaba bravo? ¿Por qué estaba molesto?
0: Tú sabes que Carrasquilla, él se molesta. Yair, ¿tú te sabes la información de eso?
1: No.
0: Ah, pero estás como bravo.
2: Pero Yair, tú no traes información de nada. O sea,
0: ¿qué viniste hace hoy?
1: Todos los días tengo que abrir el programa con el pelotazo. Yo soy el que doy el pelotazo. Ah, todos los días. Yo abro todo el programa.
2: Bueno, pero Toby, no estás.
1: Ahora quieren que hable de la selección y también quieren que hable de la LPF. Pero vamos a hablar de la selección. Vamos a hablar de la selección.
2: Ok. ¿Qué tienes de la selección, ya, Alexander? Cuéntanos.
1: Si tú pudieras traer tres jugadores de la anterior selección a quien. A los amigos oyentes que se encuentran en sintonía, uh-huh. A los amigos oyentes, vamos con esto. Si hay que traer a tres jugadores del primer equipo con que fuimos para el Mundial, ¿a quién trajeras? No estamos hablando de la edad, estamos hablando como figura de futbolista.
2: Fajardo.
1: Pero Fajardo.
2: Lo traería a Fajardo.
1: Primer mundial. El equipo del primer mundial.
2: Okay. Del primer mundial traía a Román Torres, Felipe Baloy y Blas Pérez.
1: Me encanta. ¿Tú a quién traerás?
0: Yo traería a Blas.
2: A un porque son sus amigos.
0: Me gustaría un matador. Bueno, que en paz descanse, pero si tuviera en vida, un matador. Y me gustaría a Jaime Penedo, el mejor portero que hemos tenido.
2: Yo le iba a decir.
0: Sí, el mejor portero que hemos tenido.
1: Hablando ustedes. Sí. Le metieron dos goles todos los partidos de Panamá contra cualquier otro equipo del mundo.
0: Pero me acabas
1: le
0: de
1: metieron
0: preguntar.
1: Dos goles. Toda su vida en la selección de Panamá lo golearon.
0: Pero esa fue mi elección.
1: Esta es la estadística de él.
0: Pero esa fue mi elección, tú me acabas.
1: Vamos con los oyentes, ¿a quién traje?
0: ¿Qué dice? Se pone bravo,
2: pero estás molesto, y sí. Últimamente por cualquier cosa.
0: Se te va a subir la presión,
1: bueno, estoy tomando pastillas.
0: Si no vas a tomar la pastilla y me tengo trabajo en la casa, cualquier cosa, como te gusta trabajar, te pago algo. Te pago la comida.
4: Yair, si tú estás herido, no de bala, sino de sentimiento, ya.
0: ¿Estás viendo? Eso es lo que te está pasando. Dice, Yair, ¿y tú en qué bando están? Dicen que ¿dónde tú estás? En el que mencionó Toby, en el que bebe. Ah, tú bebes depresión, ¿no?
1: Alegría,
0: ese Raymond Wick. A ver, la gente, ¿a quién traería? No me han escrito por acá todavía. Ah, bueno, aquí viene alguien. ¿A quién traería la gente de la anterior selección?
5: ¡Ela, la yaya, vela! ¡Lo vas a dar gratis! ¡No vas a cobrar ni medio! ¡Vas a dar la técnico gratis! ¡Ey! ¡Penedo, para que te duela! ¡Penedo, chiquito Pelé! Blas Pérez, si tuviera en vida, el matador.
0: Ahí está. ¿A quién tú traerías tú, Yair, Alexander?
1: Matador Tejada, Felipe Baloy.
0: Sí.
1: Y a. ¿A quién? Román Torres.
0: Ok.
1: Estos serían mis jugadores, mis tres jugadores.
2: Está bien.
1: Sí. O sea. Estamos bien.
0: ¿Y a quién vas a poner en la portería?
1: Manotas.
0: Ok. Pero Manotas está.
1: Sí, pero es el portero.
0: Tiene que traer a alguien que no esté, ¿no?
1: el segundo portero de la... perdón. ¿Usted sabe quién es el segundo portero cuando jugaba Penedo? ¿Usted sabe quién es el segundo portero cuando jugaba Penedo? Ninguno de los dos sabe.
0: Ey, pero cógela suave.
1: Ninguno de los dos sabe.
2: El Cuti.
0: McFarland.
1: Acaba de estar ahí. McFarland arreglaba juego.
0: ¿Ah? Bueno, ¿quién era el segundo portero, pues?
1: Yo no voy a decir nada.
0: Pero dilo. Ay, chala, porque todo, hoy anda picante.
1: Vamos con lo que dice la LPF.
0: Vamos con la LPF, anda sentimental.
3: ¿Qué dice la LPF?
1: Atención con estos resultados de este fin de semana. Hoy es juego, hoy hay partidos.
2: ¿Qué pasó, hombre?
1: Atención con los resultados de este fin de semana. Uh-huh. Quiero que le presten mucha atención a esto.
0: Venga.
1: Quiero que le presten mucha atención a esto. El Árabe Unido, el final del partido fue 4-1 contra el Coclé. Ojo,
0: el equipo es todo,
1: con el Árabe Unido. Ojo, Cooper, que está jugando en el Árabe Unido, al minuto 63 metió un gol. Okay. Usted sabe quién es nuestro amigo Cooper, ¿no?
0: Sí, sí.
1: Estuvo en la selección de Panamá. Que su ego. ¿Cómo se llama?
2: Su estilo.
1: Le trajeron problemas en redes sociales, ¿no?
0: Sí.
1: ¿Saben, no? Cómo él era el de así, como.
2: Como estaba, se empleó con la locutora colega Sara Pareta también.
1: Ajá, que le dijo Cooper qué. Y él, y su feeling era un tanto así, igual que el negrito. Que yo le dije, vale 5. Ey, no son como humildes.
2: Claro.
1: Ahí está jugando en el Árabe Unido y metiendo gol. Cooper. Felicidades a Cooper. El Árabe Unido gana 4-1. Muy buen partido. Atención con este resultado del CAI con el Plaza Amador. 2-2. Ojo con el Plaza.
2: Empate.
1: Ojo con el Plaza. Ojo. Ojo. No quiero a la organización de la LPF más adelante poniendo árbitro para favorecer a Plaza.
0: ¿Pero por qué dices eso?
1: Ojo con esto.
0: Eso no pasa con mi equipo.
1: El Plaza llena estadios. Ojo con esto. Igual que jugaron con el Tauro en el Yapipar y cantaron penal cuando no era ni penal. Ojo con esto, con el Placino. Ojo con esto, Plaza. Ojo con esto. Bueno. Queda un empate con el CAI. Partidazo del fin de semana. Tauro tenía que haberle ganado, tenía que haber ganado al Universitario y le ganó 1-0. Le ganó Tauro Fútbol Club. Subiendo como la espuma. Cambiamos de director. Subiendo como la espuma. Ojo con esto. Ojo con esto, LPF. Ojo con la organización del LPF. Ojo con esto.
0: Ojo. Otro más.
1: Dos partidos en Plaza Amador que ha estado viviéndola en vivo. No quiero cuento. Ojo con esto. Ojo con esto. Otro interesante partido. El Alianza Fútbol Club pierde con el Veragua. Perdón. Sí, sí, pierde con el Veragua Junior Entertainment. 2-1. Ojo con esto.
0: Ojo, Toby.
1: Ojo.
0: Lo hinchado.
1: Ojo con esto.
0: ¿Con qué?
1: Con el Veragua. Ojo con el Veragua. Ey, le ganó a la Alianza Fútbol Club.
2: Tremendo, tremendo.
1: Señor Yair, ¿qué le pasó? Ja. La vida te da sorpresas, sorpresas te da la vida. Ay, yo. Hoy hay partidos.
0: Hoy.
1: El partido del Lumecit con el Herrera Fútbol Club. Queda 3-1 ganando la Lumecit. Partidazo, señoras y señores. Hoy vamos a tener el San Francisco Fútbol Club versus el Sporting de San Miguelito. Esto va a estar bueno. Lo van a estar pasando por Fox a las 8 de la noche hoy en el Sport Plaza, Cos Plaza. No se lo vayan a perder.
0: ¿Quién? ¿Cómo? ¿Quiénes son los que van a jugar en el Cos Plaza?
1: San Francisco contra el Sporting de San Miguelito.
0: Está bueno para llegar.
1: ¡Ojo!
0: Te vas a lastimar los dedos.
1: ¡Ojo con esto! Estos resultados cambian muchas cosas, señores de la LPF. ¡Ojo con esto!
2: ¿Tú sabes si cuántas veces ha dicho ojo?
1: No.
2: Hermano, dale, sigue.
0: ¿Pero
2: sigue?
0: ¿Qué pasó? ¿Te estresa, Toby?
2: Dios mío.
0: Échate, se te está hinchando el ojo nuevo.
2: No, sigue hinchado. No se ha bajado.
1: Solo espero, escuchen esto, próximo partido del Plaza Amador, tiene que ganarlo. ¡Ojo!
0: Señoras y señores, la Liga de Fútbol Nacional, voy a dar los resultados de la jornada número 6. Si les parece...
1: ¡Ojo!
0: El Panamá no...
1: ¡Ojo! ¡Ojo! Bueno.
0: El Panamá Norte venció 8-0 a la Alianza West. El Atlético Riabajo perdió 3-2 ante el Deportivo Rex. El Cetes ganó 6-2 al Dive. El Sporting París ganó 3-0 al Unión Bocas. El FC Don Bosco empató a 3 con Altamira, Deportivo Altamira. El Bambú FC le gana 3-0 al Cosmos. El Inter empata con el Chilibre. El Tenerife gana 2-0 ante Bambanés. El Olimpo FC empata 0 con Vista Hermosa. Y el Don Bosco Junior pierde 2-1 ante el Cordú FC. Olímpico Colón 5, Dúa 2 y el Balo 0 y el Atlético Junior 3. Resultados de la jornada 6 de la LFN.
1: Muy bien.
0: ¡Ojo!
1: Bambán con eso, información. Muy bueno, me gusta. Me gusta lo que haces.
0: ¿Sí?
1: Ojo.
0: Toby, ¿qué tienes tú que puedes aportar?
2: No, yo hablo de Europa. Veo con el segmento Europa. 10:35 de la mañana.
0: Bueno, resultados de la semana de la Liga Femenina de Fútbol. Esta torneo de apertura. Tengo algunos resultados. Acá el Atlético Nacional le ganó 4-1 al Fútbol Club Panamá Norte. El Club Internacional de Deportivo 2-0 al Rayados de Chiriquí. El Plaza le gana al Selby Cochle y el San Francisco pierde 4-0 ante el equipo Origen y la UMESID gana 6-0 al Deportivo Chiriquí FC. Resultados de la jornada 6 de la Liga Femenina de Fútbol.
1: 6-0.
0: Sí, señor. Sí. Seguimos.
1: Wow. Vamos con una llamada.
0: ¿Con cuál? ¿Con esta? Ok. Listo. A ver. Los disque expertos del balón. Buenas.
6: Aló.
0: Aló. Sí, le escuchamos. Aló.
6: Buenos días.
0: Sí, buenos días, le escuchamos. Bueno, el amigo creo que no nos escucha. Muy bien.
1: Bueno, no está escuchando la emisora. Estos son los resultados de la Liga Panameña de Fútbol. Hay que apoyar a la LPF, apoye a su equipo, póngase su suéter. Ayer estuve yo en un fútbol salas ¿sí? de niños. Uh-huh. Ayer... en un intercolegial. Uh-huh. Y estaba en este partido donde uh-huh. el San Peter queda uh-huh. de tercer lugar en esta liga fútbol sala, que también yo creo que deberían de las televisoras pasar. Deben de pasar este sí. tipo de
0: que era de niño, era de qué?
1: De niño. Pero okay. Hay futsal de mayor.
0: Sí, claro.
1: Que eso tiene que pasarlo a los canales de televisión. Pero, ojo, la gente piensa que transmitiendo por YouTube ya la gente lo va a ver. No, señor. No, señor, porque usted no promociona. Usted tiene que tener alguien de marketing digital en su vida.
0: Llamen a Yair.
1: Llamen a Yair Alexander.
0: Claro, ahora que quiere trabajar más, bueno, llámelo, porque ahí ese, y se necesita, de verdad, porque uno no se da cuenta allá.
1: Se da cuenta de que están transmitiendo todo por YouTube. Claro,
0: es verdad.
1: Y la gente se pierde.
0: Es verdad.
1: Así que esto fue todo lo que referente a la LPF. Gracias a nuestros amigos oyentes por estar escuchando los disques expertos del balón.
0: Ya Yair me suena a televisión, mucha televisión, Toby. Creo que ya tiene que dar el paso alto.
2: Hace rato.
0: Sí. Creo que ya es otro nivel. Y lo vive, tú es que lo vive, manotea. Espero
2: que te dé, bueno, una oportunidad pronto.
0: Va a los estadios, no te veo en los estadios, Toby. Ayer sí lo vemos en los estadios.
2: Es que es la cobertura del ACE de su LPF y así. Sí. Muy bien, te felicito, Yair.
0: Ok.
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0: ¿Qué pasó en Europa?
1: Oye, en Europa tengo información.
2: Tenemos una ¿verdad?
0: Mercado Fútbol.
2: No, eso no.
1: Tengo información.
0: Sí, adelante.
2: Adelante. Me gusta que estés bien activo con información. Venga.
1: ¿Usted sabe quién es Kane?
2: Harry Kane.
1: Harry Kane.
0: Uh-huh.
1: Usted sabe, ¿no?
0: Sí, ¿qué pasó?
1: Usted sabe, ¿no?
0: Uh-huh.
1: Bueno, Harry Kane le está yendo súper bien con el Bayern Múnich. Alcanzó los 150 goles en 153 partidos con el Bayern Múnich. ¡Oh, my God! 150 goles, uno sí. Por partido, hermano.
0: Sí,
2: monstruo, monstruo.
1: Harry Kane.
0: ¿Dónde está el argentino este? Que yo me gané un poco y el mundial.
1: Sí. Ya yo no decimos nada, yo estoy hablando demasiado en este programa. Tengo toda la información.
0: No, pero está bien, pero está sí, bien, está bien. Estamos está carburando. La sí pastilla es. Está haciendo efecto, ¿ves?
2: Sí.
0: La pastilla está haciendo efecto. Antes te ibas, di que voy a buscar los guantes, nunca más regresaste. Di que voy a buscar no sé qué, nunca más regresaste. Entonces, te vas, o sea.
2: ¿Qué más tenemos ahí?
1: No, ya.
0: De Europa, Toby, adelante.
2: Bueno, vamos con los partidos de...
1: Lamine Yamal dice que el balón de ahora se lo merecía él.
2: Ya lo dieron.
1: Perdido, hermano.
2: Sí. ¿Ya era el balón de oro ya? ¿A quién se lo dieron?
1: Te perdí, hermano.
2: ¿A quién se lo dieron?
1: A Messi.
2: Qué barbaridad. Bueno, Bambam. Partidos del fin de semana, y eso es lo que hacemos los lunes, los partidos del fin de semana en Europa. Mm. El Sevilla le ganó 1-0 al Valencia en la Liga Española. La Fiorentina le metió 4 a Venecia en la Liga Italiana, 4-2 quedó ese partido. El Marsella cae ante la Rennes en la Liga Francesa. En la Bundesliga, el Shakhtar 0-4 le ganó a Unión de Berlín 3-1. Partidos que se dieron el día viernes. El Besiktas de Michael Amir Murillo le ganó 3-0 al Erzurum Bucuk. En la Liga Turca, son algunos resultados del viernes. Vamos al día sábado. En el día sábado, en la Liga Española, el Español le ganó 2-0 a Osasuna. Mientras tanto, el Real Madrid le metió 4 goles al Rayo Vallecano. Da miedo ese equipo al Real Madrid. 4-1, imagínate.
0: Sí, claro.
2: Cantidad de goles que le metió. Por otro lado, en la Liga Inglesa, en la Premier, queda 0-0 el partido entre el Liverpool y el Fulham. Por otro lado, el Chelsea empata también con el Hull. En el partido del Aston Villa cae ante el Nottingham Forest. Tottenham y Everton también empataron y el Arsenal le ganó 2-0 al Sunderland. Eso fue el sábado. En la Liga Italiana, 1-1 empate Frosinone-Calcio. De igual forma, el Milan, el AC Milan empata contra el Lazio. El Cagliari le gana 2-1 al Atalanta. En la Bundesliga, algunos partidos de la Bundesliga, Borussia Dortmund le metió 3-0 al Paderborn. El equipo del Eintracht le ganó 3-1 al Mainz 05, Bundesliga. En la Ligue 1 italiana, el París, no el Paris Saint-Germain, sino París Fútbol
0: de
2: Club.
0: ¿De Parita? Ah.
2: No, el París Fútbol Club y el Lyon empatan a 0, igual que el Mónaco y el Strasbourg. Por otro lado,
1: Lionel Messi en la Liga, en la MLS, es el líder.
2: Eso no es Europa, Yair, eso es América. Soy Estados Unidos.
1: Pero sí. Lo que voy a meter ahí, pues.
2: Pero es que esto es Europa.
0: No, es muy atrevido.
2: Pero es que no vaya ahí.
0: No vaya.
1: Silencio.
0: Bueno.
1: Lidera con goles y asistencia. El argentino es el líder de la MLS con 19 tantos y 16 y 3 asistencias. 19 goles, Messi. Número uno en la MLS, papá. Qué rico.
2: Bueno, en la Liga Portuguesa, el Porto le ganó 4-1 al Casapia. En la Liga Portuguesa de Fútbol, las mejores ligas que están en Europa. Avanzamos con más ligas europeas porque el domingo 13 el Barcelona le metió 4-2 al Levante. 4-2, casi el Levante le empata. El Atlético de Madrid sin Julián Álvarez, que estaba tocado, le ganó 3-0 a la Real Sociedad. Partidos de la Liga Española, algunos por mencionar, ¿no? En la Liga Inglesa, el Manchester City le gana 1-0 al Manchester United. En la Serie A, el Napoli le ganó 1-0 al Bolonia. El Lecce le ganó 3-2 al Monza. Eche. Y la Juventus cae 3-2 ante el Sassuolo, un equipo que siempre complica en la final del partido. Bundesliga, el Bayern Múnich le ganó 2-1 al Elversbü. Y el RB Leipzig le ganó 5-0 al Hamburg. Hamburger. De hamburguesa. En la Ligue 1, el Paris Saint-Germain le ganó 1-0 al Brest. El Lille le gana al Troyes 2-0. En la Liga Portuguesa, el Benfica le gana 3-1 al Gil Vicente. Y bueno, algunos partidos del fin de semana en Europa fueron estos que les acabo de mencionar. Listo, señoras y señores. Gracias por su atención.
0: Qué bien, muy detallado, ¿no?
2: Siempre, los resultados de los lunes, sí. Resultados del partido del fin de semana.
0: Bueno, creo que
2: ya. Gracias por el comercial de Estados Unidos, la Liga de Estados Unidos. Sí,
0: Yair me dijo que él tenía más información profunda, pero te la dejo a ti para el mercado.
2: Gracias, Yair. Sí. Gracias. Sí. ¿Vamos con béisbol?
0: Sí, vamos con béisbol.
2: No, pero no sé si los oyentes quieren opinar, ¿no? También, ¿no?
0: No tengo.
2: Oye, opinión. El Real Madrid asusta, Bambam.
0: ¿Por qué?
2: Asusta. Yo creo que es el favorito para ganar la Champions League.
0: Pero tú lo dices de verdad, lo estás diciendo como.
2: 16, tienen todo, tienen un equipazo. El último fichaje fue buenísimo. El muchacho este que está haciendo goles y asistencia, que es una barbaridad también. Bueno, saludos a los fanáticos de Real Madrid.
0: Ok, me parece que fue como sacamos, pero bueno. Vamos con béisbol, ¿te parece?
2: Dale.
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1: No me hable de Chema. Si usted habla de Chema, se para de ahí y se va. Se larga.
0: Bueno, por otro lado, José Caballero.
2: Este es otro.
0: Si José Caballero. Miguel Amaya pegó su sexto cuadrangular en la Major League Baseball. Estamos viendo el video aquí. Pata clase de tablazo, brother. De Miguel Amaya, cuadrangular, el sexto en las grandes ligas con los Cubs, los Chicago Cubs. Miguel Amaya. Y por otro lado, Leo Bernal colectó también su tercer home run en las grandes ligas. Hace dos días ocurrió esto, pero bueno, como estábamos día fin de semana, no pudimos decirlo. Pero el panameño sigue mostrando su poder, Leo Bernal, su tercer cuadrangular con los Cardenales de.
7: La mayor victoria en la historia de su franquicia al vencer 19-1.
0: ¿Pero eso qué es? O sea.
1: Pero.
2: Fuera de control.
0: O sea, no.
2: Una falta total.
0: No entiendo esto. Pero por otro lado, bueno, José Chema Caballero. Es una información que tengo que dar. Vio acción en el campo corto ante los Mets de Nueva York, terminando 2-0 con dos ponches de 2-0, perdón, y con base por bola en la victoria de los Yankees 2-0. Iván Herrera jugó como receptor y se fue de 4-0 con una carrera anotada en el triunfo de los Cardenales 3-1 frente a los Medias Blancas de Chicago. Leo Bernal, como les dije, bueno, participó como bateador designado el mismo encuentro ante los Cardenales y fue también, se fue en blanco en tres turnos el panameño. Y por otro lado, pues ya para cerrar los resultados que se dieron de las grandes ligas, los Gigantes de San Francisco cayeron ante los Padres 6-4, los Diamondbacks cayeron ante los Texas Rangers 7-0, los Atléticos de Oakland ganaron 8-7 a los Marineros de Seattle, los Medias Rojas de Boston ganaron 4-1 ante los Kansas City Royals y los Piratas le ganaron 4-3 a los Chicago Cubs. Y los Cardenales vencieron 3-0 a los Medias Blancas. Hasta ahí, el béisbol.
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0: ¿Así es la cosa?
2: Bueno. Oye, en misceláneos, ¿ustedes vieron la atleta que...
0: Se hizo popó,
2: ¿no?
0: Sí, sí, claro.
2: Fuerte, ¿no?
0: Sí, señor, fuerte.
2: No, bueno.
0: Fuerte el olor, me imagino.
2: Me imagino, o sea, era tremendo,
0: pura,
2: ¿no?
0: Proteína y pura avena que había desayunado. Hermano, pero la manga no. ¿Qué tú hubieses hecho en esa situación?
2: Pecado, pero ganó.
0: ¿Qué tú? Casi se la caga, pero bueno, la competencia fue. Pero
2: no, yo voy de ahí, iba a bañarme inmediatamente.
0: O sea, y tú hubieses terminado.
2: Ella siguió, ¿no?
0: Y si tú vas de primero.
2: Yo creo que por eso ganó.
0: Iba a apurar.
2: No, que nadie quería ir atrás.
0: Nadie, hermano.
2: O sea, la gente se quedó bien atrás.
0: Eso estaba prendido, hermano. Ha recibido muchas críticas como elogios. O sea, críticas en el sentido de
2: que... A cualquiera le puede pasar, ¿ah?
0: Claro, críticas en el sentido de decir, hey, ven acá, ¿a quién se le ocurre, me entiendes? Seguir, si estás haciendo popó, no, y fue que se le salió, porque era churria.
2: Sí.
0: Era suavecita, pues líquida.
2: Mamá, ya, hasta ahí. Gracias.
0: Bueno, ok, bueno.
2: Vayamos a otro deporte, ¿ah?
0: Sí, bueno. Ahí, así que la australiana se gana de 150 y pico de competidoras, ganó la...
2: ¿Pero qué está pasando con Yarela Sandra? Que tiene viendo videos aquí, yo que no le sube el volumen. O sea, es una barbaridad, hombre. Qué barbaridad. Falta total de...
0: Atleta sufre emergencia gastrointestinal durante competencia en Beijing, pero termina en primer lugar. Nadie quería quedar en segundo. Bueno. Para que sepas.
1: Bueno, aquí vamos, misceláneo. Quiero compartir con ustedes...
0: Pero antes de que siga misceláneo, tengo otra información por acá. Panamá quedó como líder en medalleo en los Juegos Codicader, que creo que esto es una información súper importante y súper destacada que hay que hablar, porque Panamá se enfrentó obviamente a los países de Centroamérica, pero con la distinción que nos dio obviamente el lugar sede, y sobre todo por nuestros jugadores Toby Huaco, que cada uno dio lo mejor de sí y nos honraron con ciento y pico de medallas, es decir, quedando en el número uno, perdón, en el medalleo, y nos dio la gran satisfacción de quedar como el país con mayor cantidad de medallas. Me doy la vuelta, ojo, me doy la vuelta por acá, por algunos medios locales deportivos, pero todo de fútbol, Real Madrid, fútbol, Barcelona, fútbol, no sé qué vaina, y se les olvida que Panamá estuvo disputándose en los Juegos Codicader y se trajeron todas esas medallas. Por otro lado, brillante también la actuación en el boxeo de Ryan García este fin de semana, que le ganó en el segundo asalto por nocaut a Conor Benn, el inglés, y pues con tremendo nocaut.
1: ¿A Conor?
0: También, Conor Benn, el otro. Por otro lado, tuve la oportunidad este sábado de participar. Recuerdan que vino Cuba, vinieron algunos boxeadores para invitarnos al Panther Boxing este fin de semana. Ahí en el Ateneo bailó una cartilla boxística que arrancó a las 5:45, terminó a las 12 de la noche, pero hubo muchas peleas, presentaciones. Y también Natalie Delgado, la campeona mundial, la número 33 de nuestro país, estuvo allí.
1: Qué bueno.
0: Se le homenajeó. Nadie muy lo bien. Ha hecho, lo hicieron esa noche muy bien. Hubo muchas peleas. Hubo peleas de niños, de jóvenes, de adultos y también de mujeres.
1: Yo estaba ahí.
0: Esa noche. Sí.
1: Mira el ojo.
0: Perdiste, ¿no? Sí.
2: No, gané. No,
0: ganaste. Gané. Pero decir que el Ateína Bailón está muy bonito, ese gimnasio, ese lugar, así que hay que cuidarlo. Y muy bien también por los amigos Panther Boxing, que me dijeron, Bam, vamos a tratar de llevar a Natalie Delgado al segmento que tienen allí los miércoles, pero tengo que coordinar con ella bien porque ella vive en Santiago. Como ella es madre, tiene dos hijos, es esposa y todo lo demás, obviamente, pues ella tiene que coordinar bien, pero es campeona mundial, la número 33.
1: Qué bueno, tienes buena información, Bam.
0: Sí.
1: Pienso que Toby no ha hecho nada.
0: No ha hecho nada.
1: Nada en este programa.
0: Gracias por tus palabras la semana pasada.
1: Sí, tú nos has notado.
0: Me aconsejaste.
1: Ha venido bien. De más a menos.
0: Sí.
1: No de que menos a más.
0: Y pronto va a quedar de más a nada. Sí, sí, así, pues porque no noto que te estás llevando todo el crédito tú, Yair.
1: Escuche esta información. Salario de Ronaldinho Gaucho. Uh-huh. En el 2000 en el Gremio ganaba $50,000 al mes. En el 2001 en el PSG ganaba $228,000 al mes. En el Barcelona $583,000 al mes.
0: Toby.
1: En el Milan ganaba $542,000 al mes. En el Flamengo ganaba 1.25 millones al mes. En el Atlético Mineiro ganaba $150,000 por mes. Bueno, no entendí eso ahí. En el Querétaro, $85,000.
0: No, es el Querétaro de allá de México.
1: Y Fluminense ganaba $400,000 por mes. Oye, el salario más alto fue en el Flamengo.
0: ¿Cuánto se ganó ahí?
1: 1.25 millones al mes.
0: Salario en billete,
1: ¿eh? Sí. Era información que le quería traer, pero bueno. No sé por qué Toby se levantó y se fue.
0: Es muy grosero esa actitud que tiene últimamente. Creo que debieras hablar con él.
1: Oiga, para dar otro dato más, otro datito más por acá de información. Usted sabe que nosotros siempre estamos dando información.
0: Sí, claro.
1: ¿Ah?
0: Muy bien. ¿Qué pasó?
1: Espérese que se me va la...
0: ¿Qué cosa? ¿La señal?
1: No, que los resultados fue lo que dio...
0: ¿No tienes data?
1: Dio este...
0: ¿Quién? ¿Toby?
1: Toby, Dios. Bueno, prepárense porque... ¿Qué? Hoy hay partido, eso es lo que hay para hoy.
0: ¿Qué hay para hoy?
1: Eso no tiene ponche.
0: Ah, sí. ¿Quién es el que hay para hoy? Vaya. Espérate. ¿Qué hay para hoy?
3: hay pa hoy?
1: ¿Qué hay pa hoy, señoras y señores? El Sporting de San Miguelito se enfrenta al San Francisco Fútbol Club hoy en el COS Sport Plaza. Hoy lunes a las 8 de la noche. No sé, como lo sigo diciendo, no deben de poner estos partidos a esta hora de la noche. Un lunes menos. Pero esa que
0: hoy día, no voy. Yo no voy.
1: Más eso, el domingo, ayer domingo, llovió en la noche. La gente estaba en su casa tranquila.
0: Es verdad.
1: Pero bueno, esto es lo que hay para hoy.
0: Despedimos los disquepertos del balón. Será hasta mañana, señores. Cuídense mucho.
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Así suena la calle 92.5 antes de llegar al mediodía, ya prácticamente cumpliendo estas 6 horas desde que amaneció en Panamá. Feliz lunes, buen inicio de semana con la mejor actitud, con el mejor flow, con el mejor ánimo, pues, para compartir contigo hasta las 2 de la tarde. Este es amigo y servidor Javier Martínez, el Bambam. Estaba leyendo un artículo, brother, súper interesante. Escuchen esto. Un hombre contrató a varios trabajadores latinos en Estados Unidos para instalar una costosa verja divisoria. Pero cuando llegó el momento de pagarles, presuntamente llamó al ICE para intentar evitar el pago. O sea, decir, ya terminaste de trabajar. Ok, good, voy a buscar dinero, tranquilo. ICE, aquí tiene un par de latinos que no está documentada. Puede venir por ello, por favor. Hermano, dice que, pues, para evitar pagar, eso es lo que presuntamente pasó. Lo que no esperaba es que los trabajadores contaban con documentos y estaban legalmente en el país. Hay gente que es mala fe, hay gente que es mala, hay gente que tiene mal corazón, que no es empático, que es racista. Y el racismo viene, y esa discriminación viene de diferentes maneras: religión, por tu color, por de dónde eres, por cómo hablas, por tu aspecto físico, si eres gordito, flaca, alto, abajo, ¿me entiendes? Lo que no esperaba que esto pasara. Ante la situación, adivinen qué decidieron hacer los muchachos que le construyeron toda la parte perimetral. El ICE llegó. Pero adivinen que todo estaba bajo control. Los pelados estaban en regla. Ante la situación decidieron derribar la verja que acababan de instalar, protagonizando una escena que rápidamente se volvió viral en las redes sociales. Se los voy a subir en redes sociales para que lo chequen.

Robert Bam Bam 21, chequealo. O sea, el man llama a Ice, presuntamente. Ice llega, nos vamos a llevar a estos manes a Pai, papá, y un par de latinos ahí, ahí, adivinen qué. Los manes estaban en reglas. Los manes tenían todos sus papeles. Pero como eran latinos, el man dirá, estos manes, papá, no les voy a pagar. Y se los van a llevar, y adivinen qué, si estaban legal. ¿Y qué hicieron los manes? Derribaron la cerca que recién habían montado. Como lección, papá, para que no seas malo. No hay que ser malo así en la vida, ¿me entiendes? Abusadores que son.

0: Buenas tardes, bam, bam, bam, bam, bam. Para la tanda de salsa y bandidaje.
1: Ay, ay, ay, la gente se está adelantando ya, salsa y bandidaje, pidiendo su canción ya, Haciendo turno ahí, eso, fila.
2: Buenos días, ¿qué hizo Javier Martínez? Mejor conocido como el Bam Bam Bam Bam.
1: ¿Qué dice Fulín?
2: Narrador de boxeo. ¿Qué tal esa experiencia de Bam Bam como narrador de boxeo?
1: Fue buena.
2: ¿Cómo tuvo la cartilla, la cartelera?
1: Muy buena la cartilla,
2: aquí un boxeo aficionado ahí, no sé, poner ahí algo ahí, unos, un par de contrincantes Bam Bam ahí.
1: Lo que ponemos
2: ahí, no sé, en la torcida hacemos un ring o un casino, hay una cosa ahí para ver qué sopa. Está más, tío, Fulín, Fulín. Feliz lunes, bendiciones a todos. Los grupos, a toda la banda, a todos los pelados, que siempre estamos en sintonía del Bam Bam Bam.
1: Ey, no, hombre, Fulín, la cartilla quedó buena, quedó buena, quedó muy buena, de verdad. Ey, Misterión, ¿qué tal? ¿Cómo estás? ¿Cómo va todo bien?
3: Buenos días, Bam Bam, buenos días. ¿Qué es lo que dice el cachetón de la Yesca?
1: Con dímelo.
3: La mejor programación, duela la que le duela, en especial a ese que es chiquito Pelé.
1: Está loco. ¡Ah!
3: Para salsa y bandidaje, la marca.
1: Suave, suave, suave, quédate ahí, quédate ahí, quédate ahí. Roxana, Roxana, saludos, Roxana. ¿Cómo está, Roxana? Saludos, que está llegando por acá Roxana Jaime. Y también dice, dímelo, Bam Bam, dice, en pocas palabras, hay gente HP. No, brother, eso no se hace. Imagínate, los manes son de que latino y vaina. Le llegan a hacer la cerca perimetral toda lista de que cuando va de que apagale y vaina, el man dice que supuestamente lo que ellos alegan, que llamó al ICE, porque el ICE llegó. ¿Qué? Llegó, todo estaba en regla. No, todo está en regla, caballero, no pasa nada. Bueno, perfecto, no va a pagar, no queremos la plata ya. Vamos a tumbar esa cerca. Y tumbaron la cerca, papá. Tumbaron la cerca por ser malo. Dice Pedarabús. Dice, sus manes eran panameños. Yo no sé si eran panameños, pero los manes dijeron, vamos a tumbar la cerca. La misma que levantamos, la vamos a tumbar. Mirleni dice, compláceme con exclusivamente mía. Está bien cuando venga salsa y bandidaje, ¿pues te parece?
4: Buenos días, sabrosito. Feliz inicio de semana para ti, todos los oyentes. Sabrosito, ahorita empieza la novela, la entrevista de miércoles, Fulín Fulín. El productor de esa novela.
1: Vamos a mandarla para Netflix. Netflix. 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

Sí, Bambam, ¿cuál es tu cuenta para chequear el video? Arroba el Bambam 21. Lleguen ahí. Los manes fueron agarrando un mazo y tumbando de una vez ese chechere. Arroba el Bambam 21. Chequéalo ahí para que veas. Dice, ¿qué no va? ¿Qué es lo que tú haces? Tú no vas a denunciar a nosotros. ¿Qué? ¿Cómo? ¿Sabes dónde soy yo? ¿Tú sabes dónde soy yo? ¿Sé quién soy yo? Ya, hermano, y fueron tumbando todo, mi brother. Dice, no queremos lío. No queremos lío. Tumbaron la cerca perimetral nuevamente. Eso lo subí yo y lo voy a tumbar.

0: Guapín, guapín, guapín, bocas más, guapín, bam, bam. Buenos días, mi hermano. Oye, para salsa y bandidaje.
1: Hey, Bamba, di que vamos a contratar a Bamba.
2: ¿Qué?
1: Para que haga un show y en medio del show formamos una pelea, Bamba, y llega la policía y no le pagamos al Bamba. Una vaina así. Eso, Bamba.
3: Chafulín, así mismo, Fulín, contratan a la mamá y ¿sabes qué? No hay plataforma en una pelea y díganle a la mamá que no le vamos a pagar. Este viernes no va a ser así ahí en Fantastic, Fulín. Este viernes no va a ser así. Este viernes a las 9 de la noche llégate con la banda, que eso va a ser diferente, brother. Ahí no se va a formar pelea. Se va a disfrutar de rica salsa sensual.

0: estaba leyendo. Bueno, aparte de esas cosas que como la que acaban de escuchar ustedes que sucedió en Estados Unidos. Yo no sé, amigo o amiga, si usted de esos que sonríe o no sonríe. Yo siempre trato de sonreír y no por obligación, sino porque me nace sonreír. ¿Entiendes? Y bueno, cuando hay que estar serio, se está serio, ¿no? Pero la mayoría de las veces yo ando así bien, bien, bien sonreído, bien divertido, bien alegre, bien positivo.
1: Quiero la lluvia.
0: Pero escuchen esto. Escuchen esto.
1: Necesito del agua en su lluvia.
0: Le voy a subir la foto de una dama que aparece en redes sociales y que se le hace un artículo sobre lo siguiente. No sé si usted va a tomar la misma medida que ella o no. Dice, esta mujer afirma que ha pasado 40 años sin reír ni sonreír. ¿Y saben por qué? La estrategia es para prevenir las arrugas en su rostro. La man no se ríe, en todas las fotos sale seria. Llegan a chequear a la man. Tú ves la foto de la man, tú vas a decir, esa man me va a hacer daño. Esa man duerme y la voy a piropear. No quiero, no, esa man no. Esa man es amarga, mírala. La man no sonreía. Para evitar las líneas de expresión. Para evitar arrugas. Ahora mírenla a los 40 años cómo se ve. Vayan a chequear la arroba el bombón 21 de historia. Chequea, ya vuelvo.
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0: la vida, señoras y señores, en este lunes 14 de septiembre.
1: La vida es...
0: Hay platita, hay platita, hay platita. Cuidarla, ser juicioso, por favor.
1: ¡Opa!
0: Cuida el billete, cuida el billete, cuida el billete.
2: Buen día, bam, bam, buen día, bam, bam, bam, bam. Saludos, hombre, Rubén, como siempre en sintonía.
0: Eso, Rubén.
2: Feliz inicio de semana y muchas bendiciones para todos esos oyentes que siempre estamos en la sintonía de la yesca.
0: Eso, Rubén en acción, papá está ahora escuchándonos. Dice bam, bam, yo afirmo que tengo 22 años de viudez, pero ya es tiempo de romper ese mito, bam, bam. ¿Cómo quieres romper el mito? Lisbeth, ¿cómo quieres romper el mito? ¿Cómo quieres que se

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1: Seguimos con buena salsa del lunes, de inicio de semana. Para usted que nos acaba de sintonizar, bienvenido. Esto es La Calle 92.5, lunes 14 de septiembre.

0: señoras y señores, 10 minutos y arribamos a las 12 mediodía para entrar en la tarde latina.
1: Buenos días, Bamba, buenos días, bendiciones para ti, todos los oyentes de esta tremenda emisora, la calle, la 92.5, la que se oye aquí y se oye en Chiriquí. Bueno, no me he ido, mamá, estoy por aquí dando vueltas en Dondoco. Tenemos que recoger en esta semana lo que no recogimos la semana pasada. Estaba pelada la semana pasada, muchachos. El saludo, mil bendiciones para todos.
0: Feliz la hola, calle, abuelo.
1: Dios me lo cuide.
0: Claro, claro, igual bendiciones para ti, para todos los amigos transportistas que le están buscando. Que haya mucho chen chen este fin de

0: ríe mucho, la gente coge mucha confianza y cruza límites que no debe cruzar. Por eso yo siempre ando aquí con mi cara de palo y la gente poco se atreve a acercarse. No es que no sonría, sonrío cuando debo, pero no le doy confianza a nadie, siempre ando con mi cara dura.
1: Dice el Chombo, yo no me río con cualquiera, bam, bam, yo no me río con cualquier chiste. No me río con cualquier halago, bam, bam. Escuchen lo que escribe Shaquille O'Neal. Con una fortuna de 500 millones, Shaquille O'Neal advirtió a sus 6 hijos que no heredarán nada, salvo que tengan un título universitario. Nosotros no somos ricos. Yo soy rico. No nosotros. Los pelados así, me toca estudiar. Bueno, métale, métale. ¿Sí o no?

una canita al aire, una canita más, un extra. Y quiero recordarte que a la 1 de la tarde viene Salsa y Bandidaje. Gracias a usted que todos los días prefiere escucharnos en la calle 92.5. Usted que está trabajando, que está en casa con su día libre, quizás. Que se toma su tiempo para sintonizar 92.5 desde muy temprano, desde las 6 que llega Yair Alexander. Continuamos por acá con el Bambán y ahí nos quedamos. El resto de la tarde sigue para usted. Gracias. Eso no es todo, no es simplemente porque nos escuche que estemos acá, sino que pues tratamos de llevarle buen entretenimiento, buena información, para usted también se oriente y sepa lo que está pasando, ¿no? Queremos ser una buena compañía, no queremos ser una compañía normal y ya, no, buena compañía. Hey, ¿tú supiste que una mujer se hizo tal cosa haciendo ejercicio? ¿Qué? ¿Tú supiste lo que dijo Shaquille O'Neal? Que no le va a dejar plata a ningún hijo si no lleva un título universitario. ¿Entiendes? ¿Y supiste de la man esta que dice que no se ríe porque no quiere arruga? Ya te enteraste, ¿viste? ¿Viste? Ya es algo diferente con que puedes comentarle a tu persona favorita durante el día.

0: escuchando a este muchacho y que el Bambán y ese Bambán y ese ¿quién es Bambán? Bambán, el de la radio, un man que habla en la radio, pone música, pone buena música, te la vaya. Estaba diciendo, dice que allá en Estados Unidos unos latinos pusieron como una cerca. Oye, mamá, y si hay gente mala, mamá, tú vieras, ¿por qué? Mira que pusieron la cerca y después le llamaron al ICE. ¿Qué es eso del ICE? La policía lo llamaron para que se vea porque dice que estaban indocumentados. Y adivina qué pasó, los tipos tenían documentos. Ay, bendito, gracias a Dios. Sí, mamá. Sí, adivina qué. Le dijeron, no nos paguen, vamos a tumbarle la cerca nueva, y se la tumbaron. Bien hecho, hijo, bien hecho. ¿Quién es ese? Ponme la emisora a ese muchacho para escucharlo. Ahí da. ¿Entienden? Hacia el aire.
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Que el lunes no quiero lío, que me estén acusando su esposa, su novia. Por favor, este se bambán como le gusta. Incentivando a los hombres a hacerlo ahora. Mira, ya dice Eloy de la Cruz, ya me tomé un trago. Qué lío me he buscado yo con la mujer de Eloy.

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1: Mire, con esta melodía, si usted tiene cerca a su esposa, a su novia,
2: óyeme,
1: o alguna dama,
2: mamacita,
1: dígale así es.

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2: Dice Jovan Van, ¿para qué sonaste ese disco, oye? ¿Para qué lo hiciste? Me da unas ganas de estar enrollado con un negro a su lado, de manos y ojos y labios pronunciados. ¡Oh! Quiero enrollar con un black man de ojos y labios pronunciados. Que me diga. Y esos ojitos, papi, para verte mejor. Y esas manotas, baby, para tocarte mejor. Y esos labios carnosos, chombón, para besarte mejor.
3: ¡Ay, ay, ay! Y se van más relajado en casa en la limpieza acá en Chepo. Está en sintonía. Gracias a los amigos allá en Chepo.
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3: Vamos con algo de salsa, señoras y señores, en la ruleta Golden Lion. El Bambam te acompaña hasta las 2 de la tarde.
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0: a la 1 de la tarde, Salsa y Bandidá, que es los que nos va a complacer con la mejor salsa sensual. 6274-3609 está a disposición el WhatsApp para que me envíes tu nota de audio o tu chat para ver qué salsa deseas compartir con nosotros en la tarde de hoy lunes.
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¿Cuántos de ustedes recuerdan esta tanda de vallenato cuando estos temas estaban pegados? Bueno, esto es para irlos aflojando porque viene salsa y bandidaje. Empieza a enternecerse el corazón, el sentimiento, el pensamiento. Ay, Dios mío, y allá.

0: Hey, saludos a mi hermana Otoniel, que está en sintonía. Ahí, ¿cómo está, Otto? ¿Todo bien? Saludos, Otoniel.
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0: Me han abarrotado el WhatsApp diciendo, por favor, Mamá, coloco un vallenato más. Bueno, uno más antes de irme a la pausa comercial. Porque viene Salsa y Bandida que a la una. Oye, para aquellos que quieran ir a gozarse este viernes, ahí el Fantástico Los Pueblos. Y la orquesta y el bambán y los bandidos. Los amantes de la salsa sensual.
1: Sin ti yo no
0: hay un estilo diferente. Ey, el viernes tú sabes qué es lo que es. A poner sweet, sweet. Gratis la entrada. Está corriendo la cuña por aquí, ¿no? Fantástico. Donde sale ese evento.

Salud por esa. Salud por esa. Una más. Una más, una más, una más, una más, porque la gente está con ganas. Una más y ya. Por favor, no me estén presionando. Yo no soy fácil de convencer, pero bueno.

Bambán, coloca una más para terminarme, baja el trago que tengo aquí. Ya, compa. Cógela suave hoy lunes. Hoy lunes, cógela suave. Y que una más para poder bajar.

0: Una más, ni pa' ti ni pa' mí, pa' el man del trago.
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0: Cógela suave, compa, cógela suave, cógela suave, cógela suave. Cógela suave, el último trago ahí, disfrútalo. Después de esta comercial y viene salsa y bandidaje, ya tú sabes. La última, porque luego de esto viene salsa y bandidaje. Los caminos de la vida, qué tan difíciles, qué tan fáciles, qué experiencias has tenido, qué recuerdos.

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8: Esa me la pidió Melanie. Dice, por favor, compláceme con Isla Bonita esperándote. Ahí está. Arrancamos de esta manera, Salsa y Bandidaje. Buenas tardes, Panamá. Viene Salsa.

0: Salsi Bandidaje, saludos a la gente que está esta hora en sintonía, que ya solicitó su canción, y bueno, los que están solicitando al 6274-3609. Esta fue solicitada así, ¿eh?
1: Buenas tardes, bam, bam, bam, bam, bam. Para la tanda de Salsa y Bandidaje, esta cobardía, Frankie Ruiz.

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2: Mirlenis nos escribe y nos dice: me complace por favor con salsa y bandida que exclusivamente mía del FT Pérez, claro. Bueno, vamos con la ruleta Golden Lion, pero con flow de bandido, ¿eh?
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2: Te concentras y acompañamos a Lefty Pérez a cantar esta canción esta tarde de lunes, inicio de semana.

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3: Guapín, guapín, guapín, bocasma, guapín, bam, bam. Buenos días, mi hermano. Oye, buen día, para salsa y maquillaje, ¿qué tiene el que no tenga yo?
4: Ya sé.

Que no tenga yo, saque sus propias conclusiones. Analiza, compa, analiza, bandido. Analiza, hacer el trabajo, la nada.

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0: Estamos en la segunda parte de Salsa y Bandidaje, con esta que solicitaron. Necesito una amiga de Johnny Rivera, pero también me solicitan esta, ¿eh?
1: ¡Gózatela! ¡Está buenísima! ¡Está buenísima!
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0: Ildemaro,
2: primera vez. Saludos.
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0: Esa fue la primera vez.

0: Y esa es la que viene.
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0: Oye, gracias, mucha, muy buena la sintonía el día de hoy, ¿no? Mucho chat. Lamentablemente no voy a poder complacerlos a todos, pero trataré de hacer lo posible por, bueno, por complacer la mayor cantidad.
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1: Seguimos complaciendo en el 62743609. Esto es Salsa y Bandidaje, el show de las tardes de 1 a 2. Peao, brother, está peao. La salsa la pones tú, no yo.

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1: Hola, hay que mantener la tranquilidad y seguir adelante, y sobre todo ocuparse de su propia felicidad. Feliz inicio de semana para todos, pero que no falte la salsa ni el bandidaje, porque al final la vida es un carnaval. No. Saludos de la estrellita de miel.
2: Oiga.
1: Chao.
2: Estrellita, usted resulta una poetisa, ¿eh? Oh. Una pregunta que entrenó así como por no dejar. ¿Usted le decía poemas también así a sus caballeros, a su novio, qué sé yo, a su esposo? No sé. ¿Resulta ser una poeta? Vamos a escucharlo, escuchen eso.
1: Hola, hay que mantener la tranquilidad y seguir adelante, y sobre todo ocuparse de su propia felicidad. Feliz inicio de semana para todos, pero que no falte la salsa ni el bandidaje, porque al final la vida es un carnaval. Saludos de la estrellita de miel.
2: Chao. Dice, la vida es un carnaval y hoy hay culeco, dice la estrellita. ¡Ay, Dios mío!

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5: 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Hola, buenos días, DJ Bam Bam. Saludo para Carlos Hidalgo, el Superturismo. Para Salsa y Bandidaje, cuando vuelvas conmigo, de Rey Sepúlveda, en sintonía de La Cache, la mejor.

0: concha, y me queda una cantidad de complacencias por delante. Los constantes que para qué les cuento.
1: Cuando tú vuelvas conmigo,
0: cada día,
1: de nuevo esta cama,
0: cada día. Salsi Bandida, que se pone mejor, sí, más audiencia. Qué bueno, gracias. Porque esto es todo gracias a ustedes.
2: Está buenísima.
0: Mamá, colócame el perfumito, vente conmigo. Colócame el perfumito, vente conmigo en Salsi Bandida.

0: Quiero saludar a mi amigo Jesús Rangel y Carlos Rangel, que están en sintonía los dos. ¡Voy con otra! Hola, bendiciones, Bambán. Compláceme con cada cosa en su lugar de Chaney para Salsa y Bandidaje.
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0: Creo que no nos da tiempo para más, ¿eh? Disculpen, de verdad, enormemente agradecido por esa fiel sintonía. Mañana estamos nuevamente acá desde las 10 de la mañana y a la 1. Salsa y Bandidaje, el show de salsa más pegado en las tardes.

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0: ¡Hey, hey, hey, hey, hey, hey, hey! ¿Cómo estamos, mi gente? Bienvenidos al Prime Time. Saludos a su amigo de todos los días, Humberto Matic DJ. Aquí estoy nuevamente, después de una semana cortita. Yes. Se pasó rápido, loco. ¡Dios mío! Hasta tú estás en mi canción. Bienvenidos, Panamá. Arranquemos el Prime Time con todo, ¿eh? Les saluda Humberto Enríquez, Humberto Matic DJ. Y voy a acompañarte hasta las 6 de la tarde, como todos los días, de lunes a viernes. Los sábados me puedes acompañar por acá de 2 a 5, ¿ok? Arrancando con salsita. Hoy es lunes y ustedes saben que la salsa se apodera de mi programación. Estoy en el WhatsApp de cabina, 6274-3609. Estamos en el WhatsApp de cabina. Saludos a mi amiga la gitana de las Américas. ¿Cómo estás, cariño? Feliz inicio de semana.
1: ¿Qué dice Humberto Matic? Bienvenido, regreso de vacaciones. Espero que haya descansado, que haya jugado bastante con Chloe. Así que estamos activos, el fulín, fulín. Así que ya tú sabes. Bendiciones, feliz lunes a todos los tropas de los compas. Y de bomba, carambomba.
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0: Mi compa, el Fulita en sintonía. Saludos al Fulino, hombre. ¿Qué pasó, mi brother? Gracias por tu mensaje arrancando programación, hombre. De verdad que sí, gracias. ¿Descansar? La verdad, no. Yo, cuando me muera, descanso.

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Oye, quiero mandarle feliz cumpleaños a Delia, dice, hasta la Gran Chorrera. Que Dios la bendiga, cómo no, hasta las lomas de la Gran Chorrera. Saludos a Delia, happy birthday to you. Que sean muchos años más.

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0: Algo bien panameño para continuar, mi gente. Bienvenidos. Bienvenidos después de la pausa. ¿Cómo estamos?
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0: ¡Mi gente! ¡De vuelta de la pausa! Marca Pipe, ¿qué es lo que es? ¿Qué es lo que es?
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0: A comprarme la vainita esa para pasar los chorizos criminal. O sea, la gente se inventa vaina. ¡Qué parracada, loco! Oye, quiero mandarle saludos a María Luisa. También está en sintonía. Hello, baby. ¿Cómo está usted? Terminando la jornada, supongo yo. Ya son las 4 y 11.
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0: Acá dice, buena tarde, Mati. Feliz lunes, feliz inicio de semana, brother. Reprendo sin día como siempre. Vamos a 24-7. Te extrañé, brother, dice. Saludos a mi compa, Carlito Maravilla. Ese es mi hermano, loco. Saludos, compadre.
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0: ¡Yanet! Ya está la casa, Yanet. ¿Cómo está, Yanet? Saludos a mi compa Rubén, que también está en sintonía. Lisbeth, como siempre. Y me mantengo en el 6274-3609, ¿eh? Buenas tardes para todos. Bienvenidos los que se suman apenas a la programación, hombre. Estoy de vuelta.
2: Es

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0: Alguito de variación musical, porque ya casi se nos acerca la última hora de programación. Y ustedes saben que la última hora, hoy lunes y salsa. No hay tu tía. No hay por qué cambiarlo. Hace muchos años, primera y última hora de programación es salsa en Con el Matic.
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0: No supiste cómo escribirlo. Ya tú escribías y que cucu, cucu, cucu, y ella sabe que era. Saludos a la China C3. ¿Qué pasó, Chinita? ¿Cómo estás?

0: no han pagado. ¡Ah!
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Bueno, mi gente, voy a la última pausa comercial de la programación. Al volver, finalizamos con más salsa. Claro que sí, Mati. Ya vengo.

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0: ¡Qué pleno, loco! ¡Ay, no!
1: ¡Feliz y Luch!
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1: Saludos, mi gente, loco, vamos, me extrañaba, velo, webine, me extrañaba, ¿eh?

0: Dímelo, Rodrigo, dímelo. Dice, mándale saludos a mi hermano Rodolfo, ¿cómo no? Atención.
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0: Un salsón. Continuamos. ¿Te gusta Melissa y Luch?
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0: ¡Hay salsa! Si te gusta cantar, ya tú sabes, acompáñame en Métele Más este jueves. Seremos karaoke este jueves en Métele Más.
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0: Para que te llegues por allá en Brisas del Golf, en toda la entrada de Brisas del Golf. Vamos a estar por allá activos este jueves, llegate temprano desde las 7 de la noche, para que llegues, para que cantes, para que la pases bien, para que te tomes algo, para que comas algo rico. Vamos a estar por allá activos, primero Dios, este jueves en Métele Más. Métele Más, 507. Barbillar. Llega, también puedes jugar a billar, puedes jugar a dominó. Llega, llega y haz lo que te dé la gana. Pero puedes llegar, estás invitado, ¿ok? Este, apunta el jueves. Jueves de Métele Más para que llegues a cantar. Para que llegues a hacer lo que te dé la gana, pues está bien. No, que no canto. Llega, que allá te podamos poner a cantar aunque no cantes, brother. Ahí estamos en familia, para que sepan. Ya lo saben, Métele Más este jueves. Lléguense al karaoke con el Matic. Coquín de Coraicho, saludo a mi compa.

Oye, tengo que mandarle saludos, por supuesto, como siempre, a la señora Ligia, a Mai y también a la señora Judy, que están en sintonía, ¿cómo no? ¿Me extrañaron o qué? ¿Me extrañaron o qué?

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0: dos canciones de Grupo Niche, complaciendo, dos por uno. Tiene un temazo, mucha letra, como siempre, Grupo Niche, de Colombia.
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0: Algo que se quede. Esta canción le gusta a mucha gente. Somos La Calle 92.5, DJ Omar en cabina, 627.

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Pero estamos en Instagram, arroba la calle 925. ¿Te gusta cómo tenemos decorado el arbolito? Se queda en las historias de Instagram, la calle 925. Ahí está con foquito encendido. Un poquito de oscuridad. Ya lo que queda de la tarde. A la gente que va rumbo a casa. En sintonía, gozando de la música de la 92.5 con el DJ Omar. Gracias. Rumbo al West. Mucha gente hasta ahora. En el tranque también hacia Panamá Este. Por la 24, por la siesta. Ay, ay, ay. Candela por el aeropuerto ahí, paralelo. Salsa por ahí hasta ahora.

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0: Sí, me dejaste solo. Arroba la calle 925, dice Ernesto que lo dejaron solo, ¿sí o no, compa?
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aquí está la orquesta de Roberto Roena para complacer. 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

0: de Guayacán, pero cantando Wichi Camacho. ¿Cómo la viste, viste? Saludos a Carlos en sintonía.
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0: Vete. Es un temazo. Cántala, cántala, cántala.

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